0: Senhor Jesus Cristo, meu Deus e Filho de Deus vivo, eu vos adoro, louvo e bendigo, glorifico e engrandeço de todo meu coração. Confesso e creio com inteira e viva fé que estás nesse diviníssimo sacramento. Verdadeiro Deus, verdadeiro homem, encerrado de um modo altíssimo e maravilhoso. Meu Deus Todo-Poderoso, com aquela adoração que se deve à vossa divina majestade, eu vos adoro. Pão vivo que descesses do céu para dar a vida ao mundo, eu vos adoro. Venerável Sacramento, que sois tesouro de todas as virtudes e graças, eu vos adoro. Sacrifício Santíssimo, que aplacais a Deus e santificai as almas, eu vos adoro. Verdadeiro corpo e sangue do meu Senhor Jesus Cristo, nascido das puríssimas entranhas da Virgem Maria, eu vos adoro. Cordeiro de Deus que tirais os pecados do mundo, eu vos adoro. Maravilhoso sacramento de amor, que sois vida dos espíritos e precioso manjar dos anjos, eu vos adoro.
1: Santo Evangelio según San Juan. En aquel tiempo,
0: Evangelho
1: Jesús
0: segundo São
1: se
0: João.
1: marchó a la otra parte del mar de Galilea o de Tiberíades. Lo seguía mucha gente porque habían visto los signos que hacía con los enfermos. Subió Jesús entonces a la montaña y se sentó allí con sus discípulos. Estaba cerca la Pascua, la fiesta de los judíos. Jesús entonces levantó los ojos y al ver que acudía mucha gente, dice a Felipe: ¿Con qué compraremos panes para que coman estos? Lo decía para probarlo, pues bien sabía él lo que iba a hacer. Felipe le contestó: 200 denarios de pan no bastan para que a cada uno le toque un pedazo. Uno de sus discípulos, Andrés, el hermano de Simón Pedro, le dice: Aquí hay un muchacho que tiene 5 panes de cebada y 2 peces. ¿Pero qué es eso para tantos? Jesús dijo: Decid a la gente que se siente en el suelo. Había mucha hierba en aquel sitio. Se sentaron. Solo los hombres eran unos 5.000. Jesús tomó los panes, dijo la acción de gracias y los repartió a los que estaban sentados, y lo mismo todo lo que quisieron del pescado. Cuando se saciaron, dice a sus discípulos: Recoged los pedazos que han sobrado, que nada se pierda. los recogieron y llenaron 12 canastos con los pedazos de los 5 panes de cebada que sobraron a los que habían comido. La gente entonces, al ver el signo que había hecho, decía: «Este es verdaderamente el profeta que va a venir al mundo». Jesús, sabiendo que iban a llevárselo para proclamarlo rey, se retiró otra vez a la montaña él solo.
0: Passagem da multiplicação dos pães. Segue mais um momento de adoração silenciosa.

Uno de sus discípulos, Andrés, el hermano de Simón Pedro, le dice: aquí hay un muchacho que tiene 5 panes de cebada y 2 peces. Pero, ¿qué es eso para tantos?

Jesús tomó los panes, dijo la acción de gracias y los repartió a los que estaban sentados, y lo mismo todo lo que quisieron del pescado.

Cuando se saciaron, dice a sus discípulos: recoged los pedazos que han sobrado, que nada se pierda. Los recogieron y llenaron 12 canastos con los pedazos de los 5 panes de cebada que sobraron a los que habían comido.

0: Antes del sacramento de su pastor, en su vida terrena, inaugura el banquete nupcial de la Iglesia.
1: Bendito seas, Señor, porque en la Eucaristía ofreces a tu Iglesia el pan de vida nueva para el mundo. Concede a los cristianos encontrar en ella la fuerza del amor, capaz de transformar la sociedad, haciéndola más justa y solidaria.

Cristo, reconocido por tus discípulos en la fracción del pan, haz que desde la salida del sol hasta su ocaso, la Iglesia experimente la alegría de la salvación, que es permanecer para siempre contigo.

Tú, que conoces la flaqueza humana, modela el corazón de los que sufren conforme a tu imagen, humilde y fuerte para el sacrificio.

Señor, de quien procede toda bondad, bendice a quienes irradian la luz del Evangelio por los caminos de este mundo.

Bendito seas, Señor, porque nos llamas a reconocerte con los ojos del corazón. Reaviva la esperanza de los pueblos probados por la guerra y la violencia.

Redentor nuestro, que por tu Pascua haces de dos pueblos uno, guía el destino de las naciones hasta que despunte el día de la paz sobre toda la tierra.

Oremus. Haz, Santísimo Redentor nuestro, que como fruto de nuestra humilde adoración seamos saciados de tu misericordia hasta el día en que se nos manifieste patente tu gloria. Tú que vives y reinas por los siglos de los siglos.